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4: 5:59, a las 5:59 y todo el tiempo.
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0: Silvestre Dangond con Manuel Turizo y El Pacto, 8:13 minutos en esta mañana en tu Radio Tiempo 89.5, todo el tiempo, donde estés a esta hora, donde te encuentres, que la música de Radio Tiempo sea tu mejor compañía en este lunes festivo.
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0: 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Por supuesto, listos para que desde ese momento estemos juntos. Primer round hasta la una. Y aquí estamos preparados para que finalmente en esta mañana de festivo, en este amanecer, demos gracias a Dios porque tenemos salud, porque tenemos vivos a nuestros seres queridos, porque estamos sanos y salvos de parte de nuestro Dios, porque tenemos un plato de comida que nunca nos falta en la mesa y porque todo lo que tenemos, vivimos y somos, se lo debemos a Dios. Así que si esta mañana es deportiva para ti, salir con tu familia de paseo, todavía de descanso, lejos seguramente de la cotidianidad de la semana, siempre lo más importante es que siempre demos gracias. Tener gratitud aumenta mucho más la cantidad de bendiciones que aparezcan en tu vida. Yo soy David Silva y espero que estés bien y de buenas. Nuestro WhatsApp Radio Tiempo 320-6628-895. Ahí te voy a esperar con tus saludos, con tus mensajes y obviamente hoy a las 8 con los navegantes de la noche. Espero que estés bien y de buenas. Arroba soy David Silva, es mi cuenta de Instagram. Estamos listos para compartir un lunes festivo. 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Con música de Juan Fernando Velasco y esta canción es Dicen. 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

0: Karim León con Casi Oficial en este fin de semana de Puente Festivo. Esta noche a las 8 tenemos Navegantes de la Noche.
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0: Por supuesto, con música de Alejandro Lerner, y esta canción es Amarte Así. Yo escucho Radio Tiempo todo el tiempo. Soy David Silva, soy tu compañía hoy festivo todo el tiempo con tu Radio Tiempo.

0: La Margarita que se llame Mariana Fonseca con Te Mando Flores, 8:50 minutos en tu radio tiempo todo el tiempo. El miércoles estaremos en el Parque La Retreta en el Fan Zone oficial de la Selección Colombia y la Federación Colombiana de Fútbol, viendo el partido de Colombia, el debut de nuestra selección frente a Uzbekistán. Y yo pregunto si también quieres unirte a este parche, porque además tendremos un ambiente futbolero increíble con los mejores oyentes del mundo, también con música, animación, DJs. Vamos a pasar un rato increíble en el Parque La Retreta. Si quieres armar tu parche y quieres ir con tus amigos, compañeros de trabajo, de la oficina, con la familia, con quien quieras, y estar en ese Fan Zone oficial ese próximo miércoles viendo el partido de Colombia frente a Uzbekistán, solamente déjanos ahí a través del WhatsApp de Radio Tiempo 320-6628-895 la palabra selección. 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Con música de Luis Miguel, la canción es No sé tú. Yo soy David Silva y en este momento estás escuchando tu Radio Tiempo 89.5 todo el tiempo.
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0: No te puedo ver con Alex Ubago. Llegamos a las 9:13 minutos. Bienvenidos a una siguiente hora de música para cantar todo el tiempo.
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0: Y espero que te quedes con nosotros porque más adelante cantaremos música de Carin León. Viene en camino Rake, Gloria Estefan en camino también. 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Solamente deben enviar la palabra selección en nuestro WhatsApp Radio Tiempo 320-6628-895. Envían solamente la palabra selección y de una puedan tener sus boletas para que nos acompañen el próximo miércoles para ver el partido en la Fan Zone oficial de la Selección Colombia y de la Federación Colombiana de Fútbol aquí en la ciudad de Cali, que es en el Parque La Retreta, y claramente con tu Radio Tiempo todo el tiempo. Así que ahí envían la palabra selección y de una vez armamos parche para que nos encontremos el miércoles viendo el partido de la Selección Colombia frente a Uzbekistán. Pero mientras tanto, momento de continuar con música. Las canciones no se detienen en ese fin de semana de puente festivo con tu Radio Tiempo todo el tiempo. Soy David Silva y espero estés bien y de buenas.
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0: Y con música de Kany García, esta es una de tus favoritas. Lo sé, lo sé. Kany García con A la niña que fui. 9:15. 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

0: Fíjate bien con Juanes, ahora tenemos las 9:38 minutos, mañana de este lunes festivo, hoy a las 8 tenemos Navegantes de la Noche, el programa de las buenas historias. Quédate con nosotros, soy David Silva y será una mañana inolvidable con nuestra música.
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1: Y esa es una de las canciones más importantes de las 21icas de Radio Tiempo. La canción es de Juliana con El Achantado. Llegamos a las 9.51. Soy David Silva, tu compañía todo el tiempo en este festivo. A las 8 hoy tenemos Navegantes de la Noche, el programa de las buenas historias.
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0: te preocupes, que tú eres mía. Llegamos a las 10 minutos.
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0: Y qué lindo que estemos juntos en una hora de música que nos vamos a cantar. Y digo nos vamos porque yo también voy a cantar. Y vamos a cantar y vamos a bailar. Lo bueno es que no tengas una cámara para verme y que yo no tenga una en la que tú me puedas ver, porque detrás de los micrófonos pasan más cosas que lo que pasa cuando el micrófono está encendido. Pero más adelante cantaremos con música de Karol G, Cristina Aguilera viene en camino, música también más adelante de Rake. Hay muchas canciones que yo simplemente espero que hoy, hagas lo que hagas, te quedes con nosotros escuchando Radio Tiempo todo el tiempo. Y por supuesto saludo a todos los que se reportan ya mismo a través de nuestro WhatsApp 320-66-28-89-5. Saluda a Juliana, que en casita a esta hora desayunó una arepita deliciosa, me dice David, aquí estoy conectada contigo y escuchando Radio Tiempo todo el tiempo. Saludos para ti, un beso, un abrazo y bendiciones. Y para todos los que dicen hoy David, sí, hoy festivo, yo escucho Radio Tiempo todo el tiempo.
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0: Esta noche tenemos a las 8 en punto Navegantes de la Noche, pero por ahora llega música de Miranda y Julieta Venegas.
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0: Karol G con Milagros, llegamos a las 10:42 minutos, una mañana que yo espero que esté muy bien, absolutamente feliz, donde quiera que te encuentres, de pronto a esta hora en casita, organizando tu apartamento, algunos obviamente dejando listo todo para la semana siguiente, que el mercado, que hacer deporte, que salir con la familia, que buscar almuerzo, que desayunar, pero siempre con las canciones de tu radio tiempo 89.5 todo el tiempo. Esta noche a las 8 tenemos el programa de las buenas historias, Navegantes de la Noche, y por cierto, te espero a las 8 para que te quedes con nosotros y por supuesto hoy abra su corazón a contarnos eso que sientes, que vives y que no todos conocen, pero que además necesitas resolver. @soydavidsilva, esa es mi cuenta de Instagram, ahí nos encontramos, @soydavidsilva, y por supuesto la música que no se detiene en este festivo con tu Radio Tiempo.
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0: Y con música de La Mosca, y esta canción es Para No Verte Más. 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

0: Te está mal informando. ¿Según quién? Maluma. Llegamos a las 10:53 minutos en tu radio tiempo 89.5.
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0: Yo me pregunto si quieres ir a ver el partido de la Selección Colombia frente a Uzbekistán en la fanzone oficial de la Selección Colombia y la Federación Colombiana de Fútbol, solamente enviando la palabra selección en el 320-66-28-89-5. De una te ganas tus boletas. Pero mientras tanto, la música de Zimbabue con Traición a la Mexicana. Yo soy David Silva en este festivo con tu Radio Tiempo 89.5 todo el tiempo.

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4: 10:59, a las 10:59 y todo el tiempo.
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0: Aléjate de mí con Camila en esta mañana. Todavía no es mediodía, es que siento que el tiempo avanza rápido por momentos, avanza un poco más lento por otros, pero sin embargo la música de Radio Tiempo siempre está ahí para ti todo el tiempo.
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0: Una hora de música para invitarte además a que nos veamos este miércoles en un gran momento, y es ver el partido inaugural de la Selección Colombia frente a Uzbekistán. Uno pensaría que el Mundial con tantos equipos, tres países, por ahí veía un mensaje y un meme que decía se va a acabar el Mundial y Colombia no va a jugar. No, juega este próximo miércoles, este miércoles con Uzbekistán, y tenemos boletas para nuestra fanzone, que es la fanzone oficial de la Selección Colombia y la Federación Colombiana de Fútbol, por lo que si quieres estar allí con nosotros, con el parche de amigos, con la familia y con quien quiera, solamente dejas la palabra selección, envías la palabra selección en nuestro WhatsApp Radio Tiempo 320-6628-895. Por ahora, momento de contarte que más adelante cantaremos con música de Kany García, vienen Carlos Vives en camino, música de Sin Bandera y muchísimo más. Hagas lo que hagas en este festivo con tu Radio Tiempo todo el tiempo.
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0: Es que Anaí se reencontró con Alfonso Herrera, con Poncho Herrera, en un gran encuentro, en un proyecto justamente de Alfonso en Disney Plus, y obviamente ha sido sensación en redes sociales todas las anécdotas que se contaron. Pero por ahora, RBD con Aún Hay Algo. Llegamos a las 11:12 en tu Radio Tiempo todo el tiempo.
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Si tu ex te dice, no vas a encontrar a alguien como yo, dile, esa es la razón. Esa es la idea. Mi ex tenía razón, Karol G. 11:35 minutos en tu radio. 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

0: La música de Sin Bandera, esa canción es Entra en mi vida en tu Radio Tiempo 89.5 todo el tiempo. Este miércoles estaremos en el Parque La Retreta, en la Fan Zone oficial de la Selección Colombia. Ahí estaremos alentando a nuestra selección en el partido que además tendremos junto a Uzbekistán el próximo miércoles en la noche. Radio Tiempo tiene boletas para que armemos parche, para que nos veamos allá en un ambiente futbolero, música, DJ, un encuentro maravilloso y alentar a nuestra Selección Colombia en su primer partido del Mundial con la camiseta puesta, la que tenga, la del Mundial que quiera, la del año que quiera, pero realmente alentar con toda la Selección Colombia en este inicio del Mundial 2026. Eso sí, envía la palabra selección a través de nuestro WhatsApp 320-6628-895 y podrás justamente participar para tener boletas y obviamente irte con todo tu parche a compartir esta emoción del fútbol gracias a tu Radio Tiempo 89.5 todo el tiempo. Yo soy David Silva. Hoy a las 8 en punto en la noche nuestro puente festivo cierra con la música tranquila y con las historias de los navegantes de la noche. Esta noche
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0: Y es fin de semana para seguir cantando a todo pulmón con la música de tu Radio Tiempo 89.5. Mientras descansas, disfrutas este lunes festivo, de la música nos encargamos nosotros.
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4: 11:59, a las 11:59 y todo el tiempo.
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0: Solamente tú con Pablo Alborán. Llegamos a las 12 minutos. Bienvenidos al mediodía. Ya, mediodía. Se nos fue tan rápido la mañana, pero sin embargo, felices de seguir compartiendo la mejor música de este fin de semana con cada uno de los mejores oyentes del mundo, los oyentes de Radio Tiempo todo el tiempo.
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0: Por supuesto, felices de tener la oportunidad de cantar cada una de las canciones para este fin de semana. Recomendaciones puntuales. Vamos a hacer como anuncios parroquiales. A las 8 en punto esta noche estaré de vuelta acompañándoles en Navegantes de la Noche. Ténganlo presente, anótenlo por allí para que a las 8 nos encontremos. Si hoy deseas contar tu historia, si necesitas un consejo, aquí estaré. Como siempre estaba para los oyentes de Radio Tiempo, al mediodía en el SOS Radio Tiempo y en las noches con los Navegantes de la Noche. Un amigo más, no como el locutor que siempre han conocido o la voz de Radio Tiempo, no. Como un amigo, alguien que te va a escuchar, alguien que te va a leer, alguien que te va a aconsejar. ¿Te parece? Es un espacio para nosotros y un espacio para el amor. Y un espacio para el amor propio también. Más allá del amor y el romance, para el amor propio. Así que quédate con nosotros. Qué bueno saber de ti que hasta ahora nos escuchas, donde quiera que estés, reportándote con nosotros a través de nuestro WhatsApp 320-6628-895. Y en Instagram también, allí te espero. Si estás, repórtate @radiotiempo895. Y en Instagram voy a leerte también en mi cuenta. Bienvenido, bienvenida. Ahí nos vamos a ver, nos vamos a conocer. Quiero conocerte hoy, conocer tu historia. @soydavidsilva. @soydavidsilva. Porque hoy lunes con música de Silvestre Dangond y Manuel Turizo, esta canción es El Pacto. 12-13 minutos. 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

0: Con Vilma Palma Vampiros, auto rojo, fin de semana, se siente. Ojalá que el plan retorno, si están fuera de la ciudad, no les pegue muy duro, todo lo contrario. Y que por supuesto sigan disfrutando de la música que siempre enamora, llega al corazón, pega bastante bien. En un fin de semana de festivo como este, en familia, con tu radio tiempo todo el tiempo.
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0: Yo soy David Silva. Quiero aprender a quererte. Como esta canción de Morat. Aprender a cumplir tus sueños. 12:25 minutos. Canciones para este fin de semana. Hoy a las 8, Navegantes de la Noche.
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0: Para tu amor con Juanes. Llegamos a las 12:36 minutos. Un fin de semana que no se detiene. La música sí que menos. De paseo algunos. No sé, hace rato no salgo y no sé cómo es el clima, pero me imagino, yo viendo el mapa de cómo está el clima, está fresquito, soleado, parece no estar, por lo menos el resto del día con un sol de esos que no les gusta. Parece que el día de hoy no va a ser así, pero sin embargo, donde quiera que estés esta hora y conectado con nosotros siempre, será un placer poder acompañarte siempre en tu Radio Tiempo 89.5 todo el tiempo. Gracias por llevarnos donde quiera que vayas siempre todo el tiempo con tu Radio Tiempo 89.5. Por eso quédate con nosotros. Hoy lunes la temperatura 25 grados. Eso sí, parece que más adelante cerca del 50% de probabilidad de lluvia, pero al final de la tarde. Así que hoy tenemos lloviznas leves, día nublado, no tan soleado como días anteriores, pero que además lo disfrutes siempre en compañía de tu Radio Tiempo todo el tiempo y festivo.
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0: Por ahora la música de Shakira con Hips Don't Lie, 12:37.
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0: Este fin de semana tiene algo perfecto. La música de Radio Tiempo todo el tiempo.

0: Usted se me llevó la vida, Alexander Pires. Llegamos a las 12:48 minutos. Se va cerrando esta hora de música. No todavía, pero se va cerrando. Es como casi oficial. Y también, digamos que este primer round, porque hoy trabajamos como Radio Tiempo todo el tiempo. 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
0: ¿Dirás por qué? Porque, bueno, regreso a las 8 en punto a estar contigo. Me han encomendado la misión de acompañarte. Tenemos música muy tranquila para descansar. Tenemos obviamente muchas reflexiones, consejos, las historias que muchos de los oyentes aprovechan hoy a contarnos, porque no hay que mentir. Todos tenemos una historia que contar. Todos merecemos ser leídos, escuchados, y que esa historia sea resuelta. Por eso a las 8 en punto te espero en Los Navegantes de la Noche. Si quieres dejar tu historia, 320-6628-895. Ahí me dices: David, quiero dejarte mi historia para Los Navegantes de la Noche, quiero un consejo. O también a través de Instagram, allí voy a esperarte, voy a leerte, a conocerte, a conocer tu historia. @soydavidsilva. Yo me despido, pero por supuesto, después de la 1 en punto llega Tatán Patiño con más música para acompañar esta tarde. Y por supuesto, cerrar este festivo como debe ser, con muchas bendiciones sobre nuestra vida, sobre los tuyos. Un fin de semana que además nos trajo mucha paz, mucha felicidad. Celebrar el Día del Padre con mucho amor, rodeados de mucho cariño y sobre todo siempre con mucha gratitud. Es la mejor forma de poder multiplicar tantas bendiciones. Pero que la música no se detenga, porque hoy festivo. Yo escucho Radio Tiempo con los RBD y nuestro amor. 12:49. Espero que tengas una feliz tarde, que te quedes con nosotros escuchando tu Radio Tiempo 89.5 todo el tiempo.
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4: 12:59, a las 12:59 y todo el tiempo.
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0: Es Carlos Vives con Te Dedico y ya es la 1:14. Me encanta llegar a acompañarte y que me des la bienvenida en esta tarde de lunes festivo en tu Radio Tiempo, la emisora que tú escuchas
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0: Un fin de semana espectacular, este que estamos teniendo, todavía no se acaba. El lunes festivo en la tarde empieza cierta nostalgia, pero nada de pensar en negativo. A seguir disfrutando hasta el último instante de este puente. Y si estás regresando ya a la ciudad porque quieres evitarte ese trancón del retorno más tarde, bienvenido, bienvenida de vuelta. Espero que la hayas pasado espectacular. Y si te vas de Cali porque nos visitabas, pues esperamos que vuelvas pronto. Otros dijeron, no, yo no voy a salir, yo me quedo es con mi televisor nuevo que compré viendo los partidos del Mundial. Pero en los interludios, como en ese momento que no hay partido, pues sintonizo Radio Tiempo para oxigenarme y volver a sentarme en ese sillón. También excelente plan. ¿Cuál es el tuyo este puente festivo? Recuerda que nos comunicamos en el 320-6628-895, ese es nuestro WhatsApp, y por ahí estamos conectados esta tarde de buenas canciones, lunes festivo con tu Radio Tiempo, todo el tiempo.
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0: No debe estar muy contento Alejandro Sanz en este momento porque España sorprendentemente empató 0-0 con Cabo Verde. Sorpresa, ¿no? Aquí está Corazón Partido en tu Radio Tiempo.

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0: Música de Thalía con Manías. 1:36, tarde de lunes festivo en tu radio tiempo.
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0: ¿Ya lavó la camisa? Sí, porque muchos pudieron habérsela puesto recientemente por otro partido amistoso de la selección o por los partidos femeninos de Colombia también. O está guardada ya en el closet y obviamente está pues oliendo a guardado, ¿no? Y no aguanta pues el miércoles ponérsela en una condición no muy óptima como merece la selección que la alentemos este próximo 17 de junio, ¿no? Así que puede ser un recurderis para que vaya y busque cuál es la que se va a poner. Espero que sea una que usted se haya puesto cuando Colombia haya ganado muchos partidos. Yo evitaré, porque soy muy de cábalas, ponerme las camisetas. Por ejemplo, con la que perdió la Copa América con Argentina, esa no va. Yo ya esa camiseta la cancelé. Está ahí guardada como para hacer oficio o para pintar la casa. Esa no va. Sí, puede decir uno a esas bobadas, ¿sí o no? Eso estás pensando tú quizás. Pero hay gente que de cábalas tiene bastante. Y mire Argentina, por ejemplo, bien cabaleros que sí son, y campeones del mundo han quedado y nos ganaron la Copa América también. Pero bueno, el punto es que pasado mañana nos vamos a ver a Colombia contra Uzbekistán en el Parque de la Retreta. Ahí es la fan zone oficial de la Federación Colombiana de Fútbol. Y además de la pantalla gigantesca que va a haber, habrá muchísimas actividades, premios, zona gastronómica, mejor dicho, va a estar la locura. Y lo más importante es que las boletas las tenemos en tu radiotiempo todo el tiempo. Este es el momento de que pidas las tuyas. ¿Cómo? Enviando la palabra selección a nuestro WhatsApp, que si no lo tienes es 320-6628-895. ¿No alcanzaste? 320-6628-895. Manda ya la palabra selección. Y si ganas, pues te espero acá, voy a estar toda la tarde para que vengas por tus boletas y nos acompañes, para que alentemos juntos a la selección con tu radiotiempo todo el tiempo.
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4: 1:58 al mediodía y todo el tiempo.
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0: Fonseca con...
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0: Sí, simples corazones. Y la tarde de este lunes festivo es mucho mejor si la acompañas con la música de tu Radio Tiempo.
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0: 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Y vamos a estar toda la tarde juntos compartiendo canciones, comunicándonos por el WhatsApp de Radio Tiempo, ganando boletas para la Fan Zone oficial de la Federación Colombiana de Fútbol y pasado mañana a ver el partido de Colombia en pantalla gigante en el Parque de la Retreta en el debut de la Sele. Así que escríbeme al WhatsApp de Radio Tiempo, escribe la palabra selección y por ahí nos estamos hablando a ver cuánto es que vamos a ir a acompañar a Colombia. Pero tengo música para ti con Jesse Joy, también con Alejandro Fernández, algo de Cani García, Andrés Cepeda no puede faltar, llega por aquí Diego Torres, más las que tú me recomiendes. Si estás en este momento pensando, uy, qué rico sería escuchar X canción, pues me escribes ya al WhatsApp 320-6628-895 y hablamos a través del WhatsApp de tu Radio Tiempo, porque hoy lunes festivo y todo el tiempo.
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0: Desembrujo con Andrés Cepeda. Y así vamos cantando y divirtiéndonos y disfrutando de la tarde de este lunes festivo maravilloso en tu Radio Tiempo 89.5. No olvides que ahora a las 4 de la tarde comienza la gestión de la movilidad en el kilómetro 18, en el ingreso a Cali, en esta operación retorno de este puente festivo. ¿De qué se trata? Quienes ingresan a Cali por el kilómetro 18, únicamente quienes ingresan por el 18, y estoy hablando de vehículos particulares, carros, ¿no? No aplica motos, no aplica servicio público. Los carros particulares que ingresan a Cali por el 18 tienen una gestión de movilidad que es de la siguiente manera. De 4 a 6 pasan los pares, 0, 2, 4, 6 y 8, los que terminan en par. Y de 6 a 8 los impares, 1, 3, 5, 7 y 9. Antes de las 4 o después de las 8, todo normal. Pero ahorita a las 4 entonces ya sabes que solamente los pares. Información que te puedo compartir al 320-6628-895 en este lunes festivo que disfrutas con tu Radio Tiempo todo el tiempo.
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0: Son las 2:59 en la tarde y todo el tiempo. 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

0: Esto es Lo Poco Que Yo Quiero. Morat con Silvestre Dangond en tu Radio Tiempo.
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0: Con un clima ideal, por lo menos aquí en el sur de la ciudad, como para río, para piscina. Me imagino que hay bastante gente en este momento en Pance, pasándola bien, en familia, con amigos, descansando, recargando baterías para lo que va a ser la semana que comienza mañana. Otra semanita corta que se viene a partir de mañana martes y cada vez más cerca el miércoles, partido de Colombia. Y vamos a verlo juntos. Ya vengo a decirte qué hay que hacer para que nos vayamos todos a alentar a la selección Colombia. Pero antes tengo para ti música de Ricardo Arjona, algo de Juanes, también Reik, Fonseca y muchos más en tu Radio Tiempo todo el tiempo.
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0: y con ustedes, Eri.
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0: Y Natalia.
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0: Ellos son
1: Los Ángeles Azules.
0: Yo sí soy fan de Los Ángeles Azules y de Natalia Lafourcade también, y los vi a Los Ángeles Azules en la inauguración del Mundial y dije, estos son mis Ángeles Azules. Son las 3:34, la música es de fin de semana en tu radiotiempo.
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4: Son las 3:59, a las 3:59 y todo el tiempo.
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0: buena canción de Diego Torres con Vicentico. Usted. Y la cantas en esta tarde de lunes festivo en tu Radio Tiempo.
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0: Regresar a casa es mucho mejor con tu Radio Tiempo. Sé que ya a esta hora, 4 de la tarde, pues ya muchos comienzan a devolverse a sus hogares después de un fin de semana, puente festivo, en el que seguramente han ido a algún lugar especial con personas especiales. Y aunque todavía quedan algunas horas de lunes festivo, pues empezamos entonces ya a devolvernos. Quienes se quedaron en la ciudad, pues están en ese momento en pausa, ¿no? De mundial. Ya estamos en temporada de 4 partidos diarios, ahora hasta las 5 que juega Uruguay. Hay pausita entonces para arreglar algunos asuntos y continuar con la fiebre futbolera. Eso está muy bien. Pasado mañana es el turno de Colombia, ¿no? Miércoles 9 de la noche estaremos en el Parque de la Retreta en pantalla gigante, en la Casa de la Cele, la oficial de la Federación Colombiana de Fútbol, para ver Colombia-Uzbekistán. De hecho, si quieres, manda la palabra selección al WhatsApp 320-6628-895 para que sepas cómo ganarte muchas boletas para este Fan Zone, el oficial al que te invita a tu Radio Tiempo todo el tiempo.
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0: ¿Qué tal este clásico, ah? Cae muy bien para la tarde de este lunes festivo. Shakira con Pies Descalzos. Y es que aquí en tu Radio Tiempo tenemos las canciones que te traen recuerdos, canciones con las que te identificas, las canciones con las que creciste, mejor dicho, las canciones que quieres cantar todo el tiempo.
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0: Ellos son Chucky Town, Cuando Te Veo, en tu Radio Tiempo.
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0: Son las 4:59 en la tarde y todo el tiempo. 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

0: divina esta canción de Jennifer Peña. ¿Cómo se llama?
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0: Hasta el fin del mundo. Para dedicar justamente, gracias a la música de tu Radio Tiempo, podemos expresar todas nuestras emociones. Tarde de lunes festivo y seguimos cantando con tu Radio Tiempo.
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0: La compañía perfecta, sin duda, para el regreso a casa después del puente festivo o para terminar un fin de semana que espero haya sido maravilloso. Canciones que llegan a continuación para que sigas enamorándote y para que cantes a todo pulmón. Son las que cantas aquí en tu Radio Tiempo.
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0: Llega Ricardo Arjona a continuación, también Fonseca, Paulina Rubio y aquí está Maná. Esto es Rayando el Sol en tu Radio Tiempo.
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0: es el talento de Thalía, Por lo que reste de vida. ¿Cómo le pone sentimiento a esta hermosa canción? Son las 5:37, ya llegó la noche de este lunes festivo, nos despedimos del puente, comienza una semana cortita, pero va a ser muy buena porque la vas a acompañar con la música de tu Radio Tiempo. A las 8, no te olvides, Los Navegantes de la Noche en tu Radio Tiempo, todo el tiempo.
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0: Y aquí está Cristian Nodal, esto es Probablemente. Recuerda enviar la palabra selección al WhatsApp de Radio Tiempo, el 320-6628-895, para que vayamos a ver el partido el miércoles Colombia-Uzbekistán en la Fan Zone oficial, la casa de la Cele, que es el lugar oficial para ver los partidos de Colombia aquí en Cali. Son las 5:37 en tu Radio Tiempo, todo el tiempo.

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0: Son las 5:59 en la tarde y todo el tiempo.
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4: 6:59, a las 6:59 y todo el tiempo.
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